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4: Por el WhatsApp de la F, mi queridísimo Oscarito Díaz me estaba diciendo que quería escuchar un Tupac de Hugel. Primero como el pick de Choveto acá junto a Solto, Jamaican Bam Bam. Y después junto a Imael Angel y Ultra Nate con Moving to the Sun. Así que con mucho gusto acá está. Vos también contame qué querés escuchar. 22-24-24-11. Ya empezó a oscurecer, ya la noche está prometiendo. Así que contame con qué querés empezar tu noche de sábado.

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5: El único pick que nos hacía falta escuchar es el de Nelson Santamaría, que para esta semana nos presentó a los chicos de BTS con Normal. Que miren, ellos de verdad súper no quisieron tener ningún descanso. Dijeron, bueno, sacamos nuestro álbum Every Rank y aquí está más música. Y nosotros, claro que ya la tenemos en programación y por aquí va a quedar. Así que ya sabes, 2224-2411 para que pidas esta canción y claro, muchas más.

6 de la noche con 53 minutos y escuchabas a Taylor Swift con The Fate of Ophelia por Radio Femenina 102.5 y yo ya es hora que me vaya, ya es hora que les diga adiós. Espero que hayan disfrutado estas pasadas horas que estuvimos juntos, que por acá les estaba poniendo el soundtrack a su tarde noche de sábado. Yo, como les decía, ya me voy, pero espero que pases un fin de semana súper chivo. Recordá que en esta vida, nada en exceso, solo femenina. Nos escuchamos día lunes con El Break desde la 1 de la tarde con David Penado. Por ahí vamos a estar. No se lo pierdan, que la pasamos bien chivo siempre. Así que por ahí los espero y espero sus mensajes y sus llamadas y audios. Muchas gracias por todos los que se reportaron acá en el WhatsApp. Como les decía, nos escuchamos día lunes. Te dejo con algo de las 11 del 11. Acá está desde España, Aitana con Super Estrella. La canción que, miren, de verdad marcó la final de la Copa del Mundo. Así que aquí se la dejo y yo ya les digo chao.

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1: Pilla. Hay ojos que no se hacen los ciegos porque las paredes no solo tienen oídos, ¿viste? También tienen bembas.

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0: alegre, dinámica, bailadora y tecnológica. Y en lo que estoy diciendo esto, pues ya editó 3 videos y los subió a las redes.
1: Permitime, estoy editando.

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Benito, hijo de Benito, le decían Tito, el mayor de seis trabajando desde chamaquito, guiando camiones como el pai y el abuelo. Aunque su sueño siempre fue ser ingeniero, un día Tonito lo invitó para hacer una mudanza, para buscar salguito, par de pesos, para algo alcanza. Gracias a Dios que ese día no estaba bici, porque en la mudanza fue donde conoció a Lizy, la menor de tres que se criaron con doña Juanita, porque su papá y mamá partieron estando chiquita. Prometió graduarse antes de casarse y lo cumplió diciembre del 9-2. Con Tito se casó antes de irse para Almirante, donde se conocieron, vivieron en Morovis, en donde hicieron al nene, que en Bayamón por primera vez vieron. Un aplauso pa' mami y papi, porque en verdad rompieron.

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joven y salvaje. Benny Blanco, Bebe Trix, joven y salvaje. ¡Salvaje! 9 de la mañana, 26 minutos. Domingo, 26. Ya solo esta semana. ¡Y no, no, señores! Ponga ahí una alerta roja en su teléfono porque ya estamos en agosto. Fácil. Ya, ya estufas. Agosto, vacaciones, desfile correo, bajada. Día en independencia, Halloween, día del locutor. Navidad. Favoritas. 111. ¡Uy! No, hombre, vamos como de rayo, como dirían. Bueno, sean todos bienvenidos, pónganse las pilas, siempre lo hemos mencionado, el domingo, turno domingo de mandados, ya estamos por acá y esperamos que se hagan presentes a través del 22-24-24-11, sigamos así pues, jóvenes y salvajes, el verano azul, bienvenidos.

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0: 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Bueno, 9 de la mañana, 40 minutos. Dice, buenos días, juvenil. Ponete tu pick, porfa. Y de ahí vamos a ver hasta dónde aguantamos. Ey, ¿qué onda? Pues ya empezó la liguilla, vea. Ya vamos a hablar, a ver, por ahí algunos resultados. La hora exacta, 9 de la mañana, 40 minutos. 9:40. Él está haciendo tarde para ir al agromercado, al Mercurio, al Super. Y bueno, miren, ya estuvo. Ya tenemos una semana sin mundialillo, sin mundial. Pero ya está la todopoderosísima Liga Nacional a todo lo que da. Ya a nada de... Bueno, ya empezó. Viene música nueva en el siguiente bloque, por supuesto, solicitada hasta allá. Hasta la hermana República de Chinameca City. Y también viene por ahí parte de la lista de las 11 del 11. Con muchísimo gusto.
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3: 3-2-Tango, decía la canción. Bueno, BTS, los chicos de Corea, regresan a la programación de Radio Femenina. Esto es parte del el parto, parte del Ariran. Y también es parte de un EP en el cual este específico sencillo se encuentra en varias versiones. Por ahí está en versión coreano, inglés, portuguesiño y no recuerdo cuáles son las otras dos. Esto es música nueva a través de Radio Femenina. Esto cambia cada lunes. Lunes a lunes, pues hay nuevas propuestas musicales llamadas. Y esta es la mía para esta semana. Normal, BTS.

Bueno, Peirano, Rosa, Karol G, junto a Fey, la hora exacta, 4 son los minutos que nos separan de las 10 de la mañana. Estaban pidiendo por ahí, mira, no me acuerdo cómo se llama la colaboración última, the ultimate collaboration de los del K-pop, y que me decían que eran como 3 bandas de chicas. Pues mira, son Le Sserafim, Illit y Cat's Eye. Así es la onda. Esto se titula Iconic by Mistake. Es lo que están solicitando a través del 22 24 24 11. Con eso nos vamos.

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0: Saludos ahí, el buen Dirk. Siempre pendiente de Radio Femenina. Fin de semana, 10 de la mañana, 7 minutos, 10:07. Algunos ya van para el Papi Fuchi Pau. Otros van para Misa. Otros van para el Mercurio. Otros dicen, ay, ¿será que la mascota aguanta otra semana más? No, hombre, báñelo. No sea así, hombre, báñelo. Hey, Chuchito, recuérdese que Chuchito pudiera se bañar, hombre. Bien, estamos llegando a las 10 de la mañana con 7 minutos, 10:07. Saludos ahí a David Espinal, hasta allá, hasta la gran nación del Norris. Bien tempranito manda los mensajes este Espinal, me llega. ¿Quieren música nueva? Como no, con muchísimo gusto. Aquí vamos. También quieren algo de Forcha, de la Fuerza Régida, con muchísimo gusto. Vamos, ya sonó la recomendación de su servidor. Vamos ahora con la recomendación de Luis David Penado para esta semana. Recuerda, el día de mañana tienen cambio a partir de las... ¿qué? A las 6 despedimos las que ostentaban el sello de Pique en la semana musical. Y luego de eso nos vamos con las propuestas de los muchachos. ¡Ay, esto es carito, ¡Qué galán me voy levantando! ¡Ey, mira qué chulado! Fíjate que yo ya no puedo llegar tan tarde a dormir porque los canes llegan a... Mira, tengo un schnauzer que llega y me busca... O sea, ese sí se sube a la cama. Como diciéndome, ¡ey, sacame! Y de ahí un shih tzu que se pone a llorar, pero así como, ¡ey, vea, queremos salir! Y ni modo, pues hay que sacarlo. Entonces ya no puedo llegar yo más lejos de las... 6:30, qué barbaridad. Pobrecita mi vida. Música nueva, aquí está Eladio Carrión. Eladio, fíjense que es Eladio, no sé, tiene como... No sé, yo sé que hay una serie donde hay un personaje cuyo nombre es Eladio, que es maluco, maluco, maluco. Música nueva, Eladio Carrión. Esto se titula Body. Este es el pick de Luis David Penado para esta semana.
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Bueno, ahí está la música con Fuerza Régida y tu Sancho. Hoy, 10 de la mañana, 18 minutos, dice, buenos días Nelson, ¿cómo estás? Espero estés bien este domingo. Así toca, hay que atender a los canes, dice, quiero escuchar Moving to the Sun y Talk to You. Talk to You, esa es de las nuevas ahorita, creo yo, ¿no? Ah, sí, es la recomendación de Gaby. Ya vamos a sacar ahorita, las vamos a sacar, mira, para que no se nos vayan a perder y no se nos vayan a olvidar. Talk to You. Esta es con Another y 54 Ultra. Vos te fuiste. Ah, dice, pensar que la semana pasada estábamos a la. Sí, hombre, estábamos esperando la finalísima. Que fíjate que creo, no sé si yo me en el día y medio o dos días he estado como un poco retirado de redes, así, o sea, no he visto mayor cosa. Y no he continuado con ese trip de las teorías de conspiración, de qué les pasó. Y no sé si hay algo nuevo entre lo de Chiquitapia, entre lo de... para adelante, entre que, mira, bien, se puede escuchar ahí al fondo que el Divo dice, estoy recaliente, etcétera, etcétera. Ese fuiste a las 11 y esa hora llegó, ajá, correcto. Hablando de lo que es el mundial, le ponía emoción en la vida, pero ni modo, hay que esperar otros 4 años. Bueno, feliz domingo también para vos. Gracias por estar en sintonía de Radio Femenina. Ya viene por ahí la recomendación de Gaby, pero antes nos vamos a la lista de las 11 del 11 y aquí encontramos a Jay Wheeler y Omar Cortés. Omar Kurtz, y esto titulado De Lejitos, pero en su remix.

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Ahí está la recomendación de Gaby para esta semana. Talk to You, hablando de música nueva. Y esto a cargo de Another junto a 54 Ultra. Pick, pick, pick, pick de Gaby. También pedían Moving to the Sun con gusto. I

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9: Bueno, nos queda todavía rato para estar por acá, ahora más 20, 10, 43. Vamos a cambiar un poco el ritmo y el idioma y nos vamos con Noah Kahan. Y esto titulado The Great Divide.

es el álbum de esta señorina, de esta chica que ha hecho las cosas muy bien. ¿Qué será? Desde agosto, ya casi va para un año, desde agosto del año anterior, con varios sencillos, por ahí Be Her, por ahí I Can't Love You Anymore junto a Morgan Wallen, esto Choosing Texas, de lo más escuchado allá en la gran nación, hombre. ¿Con qué seguimos? Bueno, vamos a poner algo de esta niña, de la niña Chakis, y no es la del mundial, ¿va? ¿Les parece?

0: Bueno, con la música de Manuel Turizo nos vamos a la pausa comercial. Nos queda todavía una hora y bueno, seguimos con más a través del 102.5 Radio Femenina. ¿Quieren por ahí algo de John Mico? ¿Quieren algo de los Ocupas? Los extintos Ocupas. Viene.
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La última rolita que esos señores vinieron a presentar como banda, los Ocupas Desastre de Babel, la banda, pues el día, la semana anterior, o fue la anterior anterior, no, el martes creo que fue, el lunes de la semana o el martes de la semana anterior, pues venían y tenían una noticia que brindarnos, aparte de otras bandas locales que iban a tener un toque, de los Hidora que iban para Alemania. Pues mencionaban que el proyecto por el momento terminaba, que algunos pues ya están involucrados más en otros proyectos, Javi que va para Alemania, Mateo que anda ahí tocando pues con otra señorina, con otra de la escena local, otros que están buscando crecer individualmente, y bueno, pues lo que nos queda es el recuerdo de que Desastre Babel fue la última rola que vinieron a dejar aquí a Radio Femenina. Seguimos con más. Vamos ahora con Harry Styles.

0: Bueno, ahí está la música con Drake, un poco de bling bling para este fin de semana. Seguimos con más, que aunque, vamos a ver, repasando petición. No, ya llegamos, hombre, ya estamos cheles. Así que le pongo estas dos viñetas y usted me dice con qué continuamos. Me marca, me escribe, como usted gusta, ¿le parece?
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6: Bueno, seguimos con más. 11 de la mañana, 23 minutos. Nos cuenta por acá en este domingo Lizeth MTZ Martínez, digo yo. Dice, hola, quiero escuchar Ready, Steady, Go de Harry Styles. Cómo no, con muchísimo gusto. También por acá nos hace saber María Luz. Dice, por favor, algo de Lady Gaga. Claro que sí, Fátima Posada. Ya vamos a leer su mensaje. Mientras, esta la debíamos, Aria Vega. Continuamos con la música en español. El señor del verano, Ryan Castro, Aria Vega. Chévere.
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Mire, fíjese que el día de ayer, bueno, ayer por la tarde específicamente, después de ir a chotear, de ir a vagar un rato, me quedé con una duda de lo que estuvimos platicando un rato ahí con el Fer en el turno, acerca de la Odisea. Y en una de esas hicimos una relación de las películas de Nolan, Christopher Nolan, el director, y llegamos a Interestelar. Interestelar, aquel me decía que estaba como relacionada con la de Matt Damon, que es Martian. Y no, ayer me puse a verla otra vez. Qué larga es esa vaina, por cierto, y que una gran loquera, la verdad. Y de hecho, cambió, no cambió, sino que me enteré, pues, algo que uno en su carrera, a la mía es de derecho, ¿verdad?, o en la vida diaria, de repente te des cuenta, o sepas, o lo utilices, o hables de ello. Y estaba chequeando que yo pensaba que un agujero negro en el espacio era lo mismo que un agujero de gusano. Se me quedé como, ¡ah! Y la verdad es que la primera vez que vi Interestelar, sí creo que me pegué el pestañazo un par de pedazos y sí como que se me fue. Pues ayer la vi y no, nada que ver. O sea, el marciano es el marciano, eso es su propia película. Ahí la vamos a contar en este transcurso de la semana, que sí la vimos. También vimos Toy Story, chulada, bien bonita. Es una gran cosa. Ya les vamos a platicar de ello. 11 de la mañana, 36 minutos, 11:36. Ya vimos que sí se dignó a bañar el Chucho. ¡Qué bien, hombre! Otros dicen, ponete algo así medio chill, que vamos a ir a almorzar a la playa. ¡Qué galán, hombre! ¡Qué bueno! Todos los planes que hacen el fin de semana, lo que nos encanta es que se hagan acompañar de Radio Femenina.

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7: Bueno, último bloque, veamos qué cuenta de la majada.
8: ¿Qué onda, Nelson? Es cierto que vos te podés todas las leyes y que las que no te las podés te las inventás. Nah, de paja, que saca ahí. Ey, ¿qué onda? ¿Cómo estás? Ey, puedes poner ahí, para cerrar el programa, algo de inflorescencia.
7: Bueno, ya viene por ahí algo de inflorescencia. Primero parte de la lista de las 11 del 11, Quevedo y nueva línea. Con Al Golpito debemos a Gracie y ahorita se le suma algo de inflorescencia.

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0: Bueno, ya nos marchitamos. Quiero ver qué dice por acá. El último suspiro. Uy, no, me esperes. Esto para el contenido, ya tú no. You know. Dice Nelson, tal vez puedes poner la vía y Jamaican Bam. Quiero ver cuál es más corto, porque ya anda por aquí en la Niagabs. Jamaican, ¿cuál es Jamaican? Ah, es Peak, ¿va? Ese es Peak. Bueno, pongamos con eso, nos vamos a despedir. La recomendación de Chavito Salguero, música nueva. Recuerde, mañana tiene movimiento, póngase las pilas. Disfrute lo que... No, cómo no. Disfrute lo que resta del fin de semana. Vea la todopoderosa Liga Salvadoreña, que ahí sí va a haber fútbol, de verdad. ¿Cuál mundial? ¡Dios!
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Del mediodía con 6 minutos. Bienvenidos, bienvenidas al turno dominical. Yo sigo poniendo el puesto, digamos, ahorita recibiendo los controles de Nelson Santamaría, que ya es tradición, es una tradición que él conduzca, que él tenga el turno de domingo de 9 a 12. Y ahora pues me toca a mí, es el turno dominical con Gaby Rivera. Te doy la bienvenida. Tenemos mucho de qué hablar, tenemos muchas secciones preparadas, trivias, mitos, no, te la vas a pasar increíble, y la música, como ya puedes escuchar, también va a ser su parte en acompañarte en este domingo, que puede ser de alegría para vos porque te gusta el domingo, para usted puede ser un domingo de felicidad, o un domingo también pasa que uno ya viene el lunes y otra vez. Así que bueno, recordemos que eso es relativo y que cada día es un regalo, que tenemos una oportunidad y que lo único que tenemos es el presente, y que nos encantan los clichés en el turno dominical, pero es la verdad. Solo tenemos el presente, así que tratemos de hacer lo mejor que podamos con este momento. ¿Qué te parece si nos ponemos a bailar un poco más? Aquí está Madonna con Danceteria. Y esto es el turno dominical en Radio Femenina 102.5.

12 de la tarde, 12 del mediodía con 14 minutos en el turno dominical aquí en Radio Femenina 102.5. Soy Gaby Rivera y te agradezco por tu sintonía y por ser parte del turno dominical. 22 24 24 11 es nuestro WhatsApp, donde ya están haciendo check-in en este domingo. A mí me gustaría saber ¿Qué tal están? ¿Cómo se encuentran? Por aquí nos escribe Oscarito y me pregunta cómo estoy. Pues yo estoy bien, fíjate, como que no me ha caído el 20 de que domingo también pasa, ¿no? Ya va cayendo el 20 un poco más tarde. Por aquí me comenta que está triste, esa es parte como está triste porque ya no hay mundial. Y pensar que el domingo pasado hasta ahora ya iba a ser el pitazo inicial del último partido. Así que bueno, hay que seguir adelante. Por ahí estaba leyendo yo que solo faltan 3 años y 10 meses para el Mundial. Así que el tiempo vuela, enfoquémonos en lo que sigue y ya pronto tendremos un Mundial. Por aquí me escribía también Evelyn y me decía que pusiéramos Las Lindas No Traen Corazón, que es Letras Chiquitas, y ya la vamos a sonar porque no la ha escuchado nunca Di, su hija. Así que de lo que se está perdiendo, una canción muy interesante. 22 24 24 11 es nuestro WhatsApp. Cuénteme cómo le va este domingo. ¿Qué está cocinando o qué almorzó? Me interesa si quiere, o sea, si está almorzando temprano o este es su desayuno. Dígame qué está pasando para que yo diga, qué rico. La verdad es que a veces uno se queda sin ideas de qué hacer el domingo porque a veces uno no quiere cocinar. Entonces, no sé si usted calentó un tamal de ayer o calentó unas pupusas o fue a comprar pupusas o de pronto unos panes. No, yo recomiendo comprar un baguette y hacerse unos panes uno ahí en la casa, tranquilito de la vida. Vamos a seguir con más música, complaciendo a Evelyn, que nos estaba pidiendo esta canción que, fíjate que se me olvida quién es porque son tantos. ¿Quién es el primero que sale en esta canción? Vamos a ver. Se llama Letras Chiquitas. ¿Será Sabino? Creo que Das. Vamos a ver. Charles Ann, Sabino, Yubeili, Das y Castro. Esto se llama Letras Chiquititas y estás escuchando el turno dominical aquí en Radio Femenina 102.5. 22 24 24 11 para que pidas tu música. Yo tomo nota, lo vamos mezclando aquí súper bien para que quede una bonita consistencia musical.

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12 del mediodía con 29 minutos aquí en el turno dominical, donde más en Radio Femenina 102.5 con Gaby Rivera. Gracias por tu sintonía y por ser parte del turno dominical. Estábamos preguntando en el bloque anterior que cómo andaban, que qué habían comido. Por aquí me respondieron, almorcé. ¿Se acuerdan que yo dije almuerzo domingo sería deli, un sándwich? Y miren, justamente sándwich de jamón, lechuga, rábano, pepino sin queso y una ginger ale. Y de despistada pensé como sabe a jengibre, es lo que nos comentaban por aquí. Así que bueno, 22-24-24-11, estamos aquí escuchando qué almorzaron ustedes. ¿Qué almorzaron? ¿Almorzaron algo como marmahón con aceitunas? Porque el marmahón se puede comer helado y me parece delicioso. Si usted no sabe qué es marmahón, son como unas chibolitas de, no sé de qué son ahí, 22, 24, 24, 11, pero son muy buenas y usted puede comerlas calientitas, heladitas. Son como pasta, la verdad. Ya hablando como en términos de qué representan, una pastita ahí deliciosa. Así que bueno, cuénteme cómo va su domingo, qué está haciendo, qué está cocinando, ya almorzó. Y bueno, ¿qué canción quiere escuchar? Al 22, 24, 24, 11. Nosotros vamos rapidito con una canción más. Aquí está Omar Courts y esto que se llama Coco. Le voy a hacer una pregunta imposible en el próximo intervención. Este es el turno dominical aquí en Radio Femenina 102.5.

0: Nada, huevona, hermano. Ayer no cogí pero ni el ruedo, pues.
1: No cogí pero ni el ruedo. Son las 12 del mediodía con 37 minutos. Estás escuchando El Turno Dominical aquí en Radio Femenina 102.5. Soy Gaby Rivera y te agradezco por tu sintonía y por ser parte del Turno Dominical. 22-24-24-11 es el rojo de la F, que también es nuestro WhatsApp, te comento. Ahora, la pregunta que vamos a hacer, la semana pasada preguntamos, muy, muy loca pregunta, la verdad, pero ¿qué preferían? Si que le dieran las patas o que le diera la boca. Si vamos a decir hocico, pues estamos en domingo, estamos desatados. Así que en ese mismo, pues yo sentí que estaba muy fuerte ese y todos respondimos casi que nos dieran las patas porque como que lo podemos disimular. Ahora, yo te quiero preguntar otra cosa y esta sí la vamos a hacer una... Estas son estadísticas que estamos levantando aquí en el Turno Dominical. Así que 22-24-24-11, decime qué preferís. ¡Ah! Decime la verdad. ¿Volver a tener 15 años con lo que sabes hoy o recibir $1,000,000? Para mí siento que inmediatamente decís $1,000,000, pero después decís, wow, volver a tener 15 años. Entonces, ¿volver a tener 15 años con lo que sabes hoy o recibir $1,000,000? ¿Qué preferís? Siento que $1,000,000 es un montón. O sea, pensémoslo y me respondes al 22-24-24-11. La verdad es que está muy interesante. Es más, me dan ganas de hacerle un toque ahí como más de ética. Eso no es de ética, pues, pero como más en adelante, como hacer preguntas como más profundas, vos y yo, para que podamos pensar. Pero la pregunta de hoy es, ¿qué preferís? ¿Volver a ser jovencito con lo que sabes hoy o recibir $1,000,000? ¡Qué locura! Vamos con más música. Escuchábamos a Rayawana con Reggie Miller. Rayawana con Reggie Miller. Y tenemos por aquí éxito femenina, que no lo vamos a dejar pasar. Así que vamos a ver con qué nos vamos. Ya me tardé. La verdad es que ya esta niña ya se tardó.

0: Hola, hola, buenas. Pues a mí me gustaría mejor tener 15 años nuevamente, 15 años joven, estar joven. No hay como estar joven, divino tesoro. Preferiría mejor los 15 años.
1: Ahí tenemos la opinión de Douglas. Es que me tocó también a mí. Yo siento lo mismo. Siento lo mismo, que mejor volver a tener 15 años. ¿Qué pensás tú? 22, 24, 24, 11. ¿Qué prefiere? ¿Tener 15 años de nuevo con lo que sabe hoy o que le den $1,000,000? Razónela ahí como Douglas y le vamos a poner 10 porque todas las opiniones son válidas.
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0: También, Gaby, la verdad, como Douglas y como usted, pues igual preferiría tener 15 años y con todo el conocimiento que tengo hasta esta fecha y pues y el millón de dólares, pues ya ve que a veces uno se emociona y se lo gasta, pues mejor quedarse con la juventud, pues, y la experiencia que ha adquirido con el dinero, pues, es mi humilde opinión.
1: Ahí está la opinión de Oscarito, 12:49. La verdad es que se han lucido. De verdad que es un buen dilema el que hemos tirado este domingo aquí en el turno dominical en Radio Femenina 102.5. Y la pregunta que estamos respondiendo para vos que recién sintonizás y gracias a los que ya participaron, ¿qué preferís? Pero es que pensalo, ¿sabes? Son cosas, yo digo, como bonitas de poder uno estirar la mente un rato, así un estiramiento mental. Sopesalo, tenés aquí un genio enfrente o lo que sea, o que pase o cualquier cosa. ¿Qué preferís? ¿Volver a tener 15 años sabiendo lo que sabes hoy? ¿Volver a tener 15 años? ¿O que te den un millón de dólares hoy? Yo le comentaba aquí a los compañeros que en un inicio, pues yo dije rápido el pisto, pero después dije la vida, ¿sabes? Que te quiten, no sé, 20, 30, 40, 50, 60 años de vida. En un sentido que vas a retroceder y que vas a poder volver a vivir todo esto y con ese conocimiento. Es muy interesante, la verdad. Así que contame qué preferís. 22, 24, 24, 11, volver a tener 15 años sabiendo lo que sabes hoy. O que te den un millón de dólares, que es un montón de pisto, la verdad. Pero volver a ser joven, quizás comportarse de otra forma, evitarse muchos sufrimientos innecesarios que uno tuvo, o de plano meterle más a uno a veces como lamenta no haberle metido al colegio o pasar más tiempo con otras personas o todo se pone en la mesa. Entonces vamos a seguir con más música. ¿Qué te parece? Estábamos escuchando de las 11 del 11 Swim y ahora Curtis con Go. Vámonos con algo en español. ¿Qué te parece? Tenemos de todo aquí, por cierto. Catriel y Paco, Ella Taubert, Elena Rose, Jorge Drexler, Junior H. Me voy a ir al azar. ¿Vos sabes que me encanta? Vamos a ver qué nos salió. No me salió nada. Aquí está Young Miko y esto que se llama BF, Baby I'm a Freak. Yeah. Es el turno dominical aquí en Radio Femenina.

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1: 12 del mediodía con 58 minutos, apenas una hora lleva el turno dominical y miren, ya estamos metidísimos. Escuchábamos a Latin Mafia con Yandel, bueno, Yandel con Latin Mafia, ¿cómo es que se hace? Ahora vamos a escuchar mi pick para esta semana. Recuerden que mañana nueva música, pónganse las pilas, pidan su música favorita, 22-24-24-11. Yo te traigo esto que se llama Talk to You de Anotter featuring 54 Ultra. Y este es el turno dominical aquí en Radio Femenina 102.5. 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

Una de la tarde con 11 minutos. Qué energía. Escuchamos K-pop en este inicio de bloque aquí en el turno dominical, aquí en Radio Femenina 102.5 con Gaby Rivera. Y por supuesto que te agradezco tu sintonía y por ser parte del turno dominical. Ya hicimos la pregunta del domingo y de verdad que me dejó mucho que pensar. Quisiera poder tenerlos en cabina para discutir, ¿sabes? Discutir de la pregunta del domingo, que te repito una vez más, ya vamos a cambiar de tema, pero para que sepas, la pregunta fue: ¿qué preferís, volver a tener 15 años con lo que sabes hoy o que te den $1,000,000 hoy? Ok, va, pero falta muchísimo el turno dominical. Traemos el mito del domingo, que el mito de la semana pasada, y que les agradezco siempre su respuesta, fue: hay que lavar el pollo antes de cocinarlo. Y la verdad es que esta pregunta la hemos hecho mil veces, pero a mí no me termina de quedar claro. Y yo no tengo por qué. O sea, yo tengo esa duda, ¿sabes? Tengo esa duda y la respuesta era no, pero siempre es un tema que me parece muy interesante. ¿Y cuál será el mito de este domingo? ¿Cuál será la trivia dominical? Y el cliché de la semana, pues quédense con más aquí del turno dominical. Vamos a seguir con más música. Aquí está Clement, música salvadoreña, música nacional con ¿Para qué? Así que quédense con el turno dominical.

1:16 en el turno dominical aquí en Radio Femenina 102.5 con Gaby Rivera y te agradezco tu sintonía. Ya tuvimos la pregunta del domingo, ya hicimos el check-in y estaba diciéndote que vamos con el mito del domingo, ¿ok? 1:16, el mito del domingo es... ¿Será verdad? ¿Será mito? ¿Será realidad? Y me gustaría que me comentaras al 22-24-24-11 si es que esto ya te lo sabías, porque personalmente yo ya lo había escuchado, este mito, pero de verdad que no tenía como una respuesta tan justificada. Y el ¿será verdad? ¿Será mentira? El mito de hoy es la miel nunca se vence. La miel nunca se vence. ¿Es verdad? ¿Es mentira? 22-24-24-11 para que me contesten esta pregunta y me la justifiquen y se van a ganar pues un saludo mío. Vamos con más música, algo de las 11 del 11 para continuar con este turno dominical. ¿Qué te parece si esta canción, que miren, yo creo que poco a poco van a ir viniendo otras canciones, pero qué exitazo nos regaló Shakira y Burna Boy con esta canción mundialista que lleva por título Die Die.

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1:25 en el turno dominical. El mito del domingo es: la miel nunca se vence. ¿Mito o realidad? 22-24-24-11. Estoy esperando tus respuestas. Este es el turno dominical en Radio Femenina. Soy Gaby Rivera y quiero que me digas de tu corazón, de tus sentimientos. ¿La miel se vence? ¿Mito o realidad? ¿Y por qué? ¿Y cómo? ¿Y quién la encontró? ¿Y es arqueológico este acontecimiento de que está compuesta? Y yo te voy a decir después, no te preocupes, aquí no te vamos a dejar con la duda. Vamos con más música, sigamos este mood. Honestamente, aquí está Drake y esto que se llama Janis Shut the Fuck Up.

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Una de la tarde con 44 minutos aquí en el turno dominical en Radio Femenina 102.5 con Gaby Rivera. Y como siempre, yo te agradezco por tu sintonía y por ser parte del turno dominical. 22 24 24 11 es el WhatsApp de Radio Femenina, donde ya me respondieron: ¿mito o realidad, la miel nunca se vence? Le voy a decir una cosa. La miel nunca se vence. ¡Tan, tan, tan, tan! Sí, aquí por aquí nos ponía Sammy. Hola, mi esposa me ha dicho que me ha dicho a mí que no se vence, así que yo le creo. Y programar Hate That I Made You Love Me, por supuesto. Por aquí nos escribía Samuel. Y Oscarito nos ponía: Gaby, en cuanto a lo de la miel, pienso que no tiene vencimiento. Muy importante lo que va a decir Oscarito en este momento. Toda vez no la mezclen con agua u otro menjurje por ahí. Porque antes de declarar esto, miel pura, pura, pura. Porque usted a veces puede comprar un alimento que, si usted lee bien la etiqueta, no es miel pura. Esa se le va a vencer. Pero la miel pura, pura, 100% pura, ingrediente miel, no se vence. ¿Cómo lo descubrieron? Y es que en las tumbas faraónicas, los arqueólogos que exploraron tumbas en Egipto a finales del siglo XIX, o sea, en 1800, y principios del 20, o sea, 1900, hallaron vasijas con miel de más de 3.000 años de antigüedad que seguían en perfecto estado. ¡Wow! ¡Wow, wow, wow! Bueno, es que de verdad, las abejas, cuidemos las abejas. Los químicos e investigadores analizaron después la composición de la miel y comprobaron que su mezcla de azúcares y propiedades impiden el crecimiento de gérmenes. Tiene la miel baja humedad, por eso no vence, contiene menos del 18% de agua, lo que deshidrata por completo cualquier bacteria u hongo. Acidez alta, su pH está entre 3 y 4.5, un nivel ácido donde los microbios no pueden vivir. Peróxido de hidrógeno, las abejas le añaden una enzima que genera este desinfectante natural de forma constante. Ahora, ¿cómo saber si la miel es pura o está adulterada con azúcar? Yo la verdad es que me guío, pues usted sabe que tienen que ponerlo en la etiqueta, por lo menos la que compra en el supermercado o un producto que ha sido como ya, si usted ahí dice, porque no lo pueden esconder en teoría, ¿no? Entonces ahí dice que no. Pero usted, si la compra, digamos que en el camino o en un lugar informal, o una amiga de usted tiene una maestría y se dedica a vender miel también, la forma más rápida y confiable es realizar la prueba del agua, la cual revela de inmediato si el producto contiene jarabes comerciales añadidos. ¿Cómo se hace esto? Usted vierte una cucharada de miel de la que le vendieron en un vaso con agua fría. La miel se quedará concentrada en el fondo como un bloque sólido. Si la miel se disuelve o dispersa rápidamente, significa que ha sido rebajada con aguas o jarabes. Coloque también, si quiere hacer otra prueba, una gota pequeña de miel sobre la uña de su dedo pulgar. La miel se mantiene de forma esférica y firme sin derramarse. Si se derrama o se escurre de inmediato por el dedo, contiene un exceso de agua o azúcares añadido. Ya después de que le manoseó la miel a la persona que se la estaba vendiendo, le dice: ya no la quiero porque no es miel, ¿verdad? Qué pena. Y la prueba de fuego, la prueba del fuego es: moja la punta de un fósforo en un trozo de algodón en un poco de miel e intenta encenderlo con fuego. La miel pura es inflamable y permitirá que el fósforo se encienda o se queme sin problemas. Si no enciende o chisporrotea, se debe a la presencia de humedad y agua artificial. Mire, pues, si se solidifica y se cambia de color, no sé qué, eso no significa que no sea miel. Oye, entonces, mito o realidad, la miel nunca se vence. La miel nunca se vence. Vamos a complacer. Aquí está Ariana Grande, Hate That I Made You Love Me. Este es el turno dominical en Radio Femenina 102.5. Ahí vamos.

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1: 2:01 p.m. en el turno dominical aquí en Radio Femenina 102.5. Soy Gaby Rivera y te agradezco por tu sintonía y por ser parte del turno dominical. Ahora te presento el pick de Nelson para esta semana. Está a cargo de BTS y esto que se llama Normal. Quédate con más del turno dominical. Nos falta la trivia, nos falta el cliché, así que quédate conmigo.

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1: 2:11 en el turno dominical, Radio Femenina 102.5, La Frecuencia. Soy Gaby Rivera y te agradezco por tu sintonía en este domingo. Como te decía, 2:12, momento perfecto para escuchar la segunda canción de Hugel que tenemos en programación junto a Solto, y esto se llama Jamaican.

2 de la tarde con 15 minutos. En el turno dominical escuchamos el pick de Chove para esta semana. Hugo Elizondo con Jamaican Bam Bam. Llegó el momento que usted tanto esperaba, el momento que usted dice, Dios mío, quiero vivirla, la trivia dominical. Recuerde que está escuchando el turno dominical aquí en Radio Femenina 102.5 con Gaby Rivera. Y como siempre, le agradezco su sintonía. Besitos y abrazos. Ahora, se me ocurrió una trivia muy importante, sobre todo para las personas que no hemos visto la película de La Odisea de Christopher Nolan, como para irnos familiarizando, porque yo sé que hay que La Odisea, La Ilíada, la Ilíada es la de la Guerra de Troya, bla, bla, bla, aquí, allá, Aquiles, Telémano, teléfono. Sunuxático, y así. Yo de verdad sé que hay mucho que uno tiene que manejar en esta vida, sobre todo de los griegos y de los romanos y así. En este caso de los griegos. Así que la trivia dominical va de La Odisea, ¿ok? 22-24-24-11, si usted quiere compartir sus resultados. Vamos a empezar con unas bien fáciles y después vamos a dar ya unas notas. Pero siento que, pues, es para que nos familiaricemos. Lo importante aquí son las respuestas, ¿no? Así que vamos con la primera pregunta. ¿Quién es el protagonista de La Odisea? Esa es la primera pregunta. ¿Quién es el protagonista de La Odisea? Te doy algunas opciones. Opción A, Aquiles. Opción B, Odiseo, también conocido como Ulises. La otra opción, la opción C, es Hércules. ¿Quién es el protagonista de La Odisea? La pregunta número 2. ¿A qué lugar intenta regresar Odiseo durante toda la historia? Opción A, Esparta. Opción B, Atenas. Opción B, Ítaca. ¿A qué lugar intenta regresar Odiseo durante toda la historia? A, Esparta. B, Atenas. C, Ítaca. ¿Quién? Esa es la pregunta 3. ¿Quién escribió La Odisea según la tradición? Opción A, Platón. Opción B, Homero. Opción C, Sócrates. ¿Sabes qué? Ya me acordé cómo es que lo hacíamos. Lo decíamos en el momento. Vamos a empezar otra vez, Dios mío. Entonces vamos a hacer como el timer y vamos a decir. ¿Quién es el protagonista de La Odisea? A, Aquiles. B, Odiseo. C, Hércules. Opción B, por supuesto, Odiseo, que también se le conoce como Ulises. Esa ya no me la podía, y cuando la gente lo empezó a mencionar en mi entorno, que Ulises aquí, Ulises allá, yo no sabía de qué estaban hablando. Así que Odiseo y Ulises son el mismo. ¿A qué lugar intenta regresar Odiseo durante toda la historia? A, Esparta. B, Atenas. C, Ítaca. Opción C, Ítaca. Él es el rey de Ítaca, Odiseo. Pregunta 3. ¿Quién escribió La Odisea según la tradición? Esta ya no me la podría. Así que voy yo juntos aquí. Opción A, Platón. Opción B, Homero. Opción C, Sócrates. A, opción B, Homero. Así que bueno, La Odisea fue escrita hace casi 2.800 años y sigue siendo una de las historias de aventuras más famosas e influyentes de todos los tiempos. Por ahí estaba viendo que hasta la película de Bob Esponja la ha inspirado, El Mago de Oz. O sea, obviamente, pues una odisea. Por algo esa palabra ya se tomó como una palabra para describir un viaje largo, lleno de problemas, de enemigos, de aventuras. Entonces, bueno, pues ahí está el nombre, ¿no? La Odisea. Quiero que sepas que esto no era un libro al principio, sino que esto era parte de la tradición oral. Los narradores la recitaron por años antes de que fuera escrita. Ahora, el viaje de Odiseo duró 10 años. La guerra de Troya, o sea, él estuvo 20 años fuera de su casa. La guerra de Troya duró 10 años y después de la guerra tardó una década en regresar a su hogar. Ahora, si usted se mete en Google Maps, el viaje de regreso tendría que haber durado 2 meses. Pero bueno, se sabe, le pasaron cosas en el transcurso. Pasaron cositas. Es una de las obras más antiguas, La Odisea, que aún se leen. Se cree que fue compuesta alrededor del siglo 8 antes de Cristo, hace casi 2.800 años, así como el entierro que encontraron, la osamenta también tiene 2.800 años, que encontraron aquí en Antiguo Cuscatlán, para que veas cómo relacionamos todo aquí. Y bueno, Odiseo no era el más fuerte, sino el más astuto.
Y como te decía, la palabra odisea pasó al lenguaje cotidiano. Hoy llamamos una odisea a cualquier viaje o experiencia muy larga y llena de dificultades. Esa fue la trivia dominical. ¿Estás listo para ver la película? ¿Ya la viste? ¿No la has visto? ¿No te interesa? Contame al 22-24-24-11. Y si tenés más datos curiosos sobre Odiseo, por favor, compartímelos, porque aquí estamos para aprender. Vámonos con más música. Aquí está la Olivia Rodrigo con The Cure. Ok, no, espérense que... Vámonos con una más corta, vos, porque ya los comerciales, bien, gracias. Olivia Rodrigo con Stupid Song. Es el turno dominical.

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2:32 PM. Es el turno dominical aquí en Radio Femenina 102.5. Escuchamos a Catriel y Paco Amoroso con Gimme More, que pasó a llamarse... No me acuerdo cómo... No me sirve más. No me sirve más pasó a llamarse cuando formó parte de su nuevo trabajo musical. Iniciamos este bloque escuchando música salvadoreña. Salvadoreña. Con Modo 2, Canal 4. Este es el turno dominical en Radio Femenina 102.5 con Gaby Rivera. Y yo te agradezco. Te lo agradezco, pero sí... Te lo agradezco que estés en el turno dominical. Ya casi nos vamos, pero no es cierto porque estamos ahorita a las 2:33, o sea que faltan 27 minutos. Llegó el momento más esperado, el momento del cliché de la semana, porque en el turno dominical nos encantan los clichés. Porque tienen sabiduría, niña, porque más sabe el diablo por viejo que por diablo. Porque si el río suena... Si el río suena, donde el río suena, piedra lleva, no sé. ¿Cómo es? También el que con lobos se junta, aullar aprende. Dime con quién andas y te diré quién eres. Esas son cosas, mire usted, que los estoicos, que Marco Aurelio, aquí está la verdad también en estos dichos. Y hay uno un poquito más moderno, digamos, no lo escuché de la boca de mi madre, pero me ha estado gustando mucho. Sobre todo para las personas que no hacemos las cosas, porque queremos que nos salgan perfectas. Y entonces no hacemos nada por años, porque no, es que no puedo sacar eso, no puedo dibujar eso, no puedo armar esto, no puedo jugar esto, porque no lo voy a hacer perfecto. Entonces, ¿para qué lo hago? Le tengo a usted esta frase que es el cliché de la semana aquí en el turno dominical y es: mejor hecho que perfecto. Así es, ¿verdad? Es que hay un montón de versiones. Pero esa es la frase, el cliché de la semana. Recordémoslo toda la semana. Recordémoslo

no nos sentimos que estamos listos, porque nos van a criticar, porque no nos va a salir bonito, digamos, un proyecto, un mensaje, un dibujo, un emprendimiento, hasta llamarle a alguien, es que no me va a salir bien la llamada, es que qué vergüenza. Así que bueno, la realidad es que nadie empieza sin mejorar, nada mejora sin empezar. Y el cliché de la otra semana podría ser uno de Goethe, que es, ¿cómo es? Ya no me acuerdo, pero es para la otra semana, así que no te preocupes. Hoy estamos en más vale hecho que perfecto, ¿ok? Y lo que hagas hoy lo vas a hacer mejor mañana y mejor mañana y mejor mañana. Y primero Dios, de verdad, podamos absorber esta información, porque yo creo que todos sufrimos de no querer atrevernos a hacer algo porque no nos va a salir bien. Así que bueno, ese es el cliché de la semana aquí en el turno dominical. Más vale hecho que perfecto. Ahorita que usted diga, voy a doblar la ropa, pero es que no la voy a doblar bien, hágalo. No voy a lavar bien los platos, hágalo. O no voy a preparar, a veces uno se tiene miedo a preparar la comida o algo porque dice, es que no me va a salir, hágalo, porque es mejor que esté hecho que perfecto. Así que bueno, seguimos con más, complaciendo a Oscarito, que me comentó también en su momento que le habían, ¿cómo es la cosa? Que para la trivia le había pegado a 2 de 3, súper bien. La trivia que tuvimos hoy de la Odisea. Vamos con más música. Aquí está Sienna Spyro con Material Lover. ¡Material!

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1: 2:50 p.m. en el turno dominical en Radio Femenina 102.5 con Gaby Rivera, que te agradece por tu sintonía cada domingo de 12:00 a 3:00 p.m. en el turno dominical. Ya tuvimos trivia, tuvimos cliché, tuvimos pregunta, tuvimos check-in, tuvimos todo. Y yo casi me despido, pero te voy a presentar antes el pick de David, Eladio Carrión con Body.

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10: 2:58 p.m, yo ya me despido. Te presento mi pick para esta semana que termina mañana. Es Another featuring 54 Ultra con Talk to You. Así como me dice Oscarito que me agradece por acompañarnos en el domingo y traerlos el buen contenido y la buena música, pues yo también les agradezco por quedarse con el turno dominical. Sugerencias, comentarios, feedback al 2224-2411, o si no, escríbame a mis redes sociales, @GabyRivera_. Le mando un saludo también a Cori y a otras personas que también se manifiestan por allá, @GabyRivera_. Gaby con I latina. Los quiero muchísimo, les deseo una buenísima semana, todo nos va a salir bien, todo es por una razón y de todo podemos aprender. Aquí está mi pick para esta semana. Adiós.

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6: Seguimos esperando.
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